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2: La número uno en salsa.
3: 7:04.
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6: Ana Caona. Y dice así.

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3: La número 1 en salsa.
4: 7:58.
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2: La número uno en salsa. 8 y 2 minutos.
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3: La número 1 en salsa. 8:57.
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2: La número uno en salsa.
3: 9:01.
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3: La número 1 en salsa.
4: 9:58.
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2: La número uno en salsa, 10 y 2 minutos.
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4: La número 1 en salsa.
5: 10:59.
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2: La número uno en salsa.
3: 11 y 3 minutos.
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3: La hora una en punto. 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
4: Una y 56 minutos.
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3: La hora 2. En punto. 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
4: 2:57.
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2: La hora 3. El punto. 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
4: 3:57.
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3: 4:01.
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5: 4:58.
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2: La número uno en salsa. 5 y 2 minutos.
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4: La número 1 en salsa. 5
0: y 59 minutos.
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2: La número uno en salsa. 6 y 3 minutos.
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3: La número 1 en salsa.
4: 7 y un minuto.
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2: La número uno en salsa.
3: 7:05.
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3: La número 1 en salsa.
4: 7:59.
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2: La número uno en salsa, 8 y 3 minutos.
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0: desde Salserísima Bogotá, uniendo continentes con Fiebre Latina Radio 96.6 FM, lunes a viernes, 8 a 10 de la mañana, hora de Colombia, 3 a 5 de la tarde, hora de España, con toda la información, la movilidad.
1: Vamos a estar entregándoles en unos momentos, en unos instantes,
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0: Colombia, 8:30. Bienvenidos, estamos en este jueves, abriendo puertas del fin de semana a través de Salserísima Bogotá, Fiebre Latina Radio.
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0: Seguimos todavía en la Feria de Málaga, todavía hay 2 días de feria. Vamos hasta el 22 de agosto, hasta este próximo sábado de feria, Feria de Málaga. Así que el abrazo y el saludo para todos los latinos que están visitando las diferentes casetas, los puntos que, bueno, están unidos a esta gran feria de Málaga. En Colombia dirige J. Fernando Quintero, en España Quique Sánchez, soy Omar Páez y les acompaño en la mañana. En Colombia las buenas tardes, en España 3 de la tarde 31 minutos. En Colombia, 8:31. Como siempre, dándole gracias a nuestro gran Dios por la salud, por la vida, por la familia, por la provisión, por darnos esta oportunidad de unir continentes, de poder estrechar estos afectos bonitos desde Colombia, los latinos, para toda mi gente en Europa que se encuentran laborando, trabajando, produciendo. Todo pensando en un bienestar también para las familias aquí en Colombia. Seguimos adelante después ya de más de una semana del terremoto en toda Colombia. Hay que refrescar y decir porque queremos agradecerle a todas las personas que han colaborado, que han estado muy atentas, que fueron a los centros de acopio. Aún seguimos trabajando por ello. Hay concierto en Bogotá, concierto grande, donde vienen grandes figuras precisamente como en un brindándole mejor un homenaje a todas estas personas que lo necesitan. En Colombia 8:32, en España ya tenemos 3 de la tarde, 32 minutos. 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
3: Buenos días. A esta hora, ¿cómo va la movilidad en Bogotá?
0: Muy bien, vamos a chequear la movilidad porque esta mañana había bastante puntos de congestión y bastantes incidentes que se presentaron, pero comencemos por el pico y placa para hoy, 20 de agosto. Hoy es jueves y los vehículos que no pueden transitar y que tienen restricción para los vehículos particulares con placas terminadas en 1, 2, 3, 4 y 5 y públicos terminados en 3 y 4, norma que va hasta las 9 de la noche. El infringirla tienen costo de 712 mil pesos más la inmovilización del vehículo. Muy bien, vamos a revisar porque desde muy temprano, sobre las 6:30 de la mañana, algunos siniestros como en la localidad de Kennedy, entre bus y automóvil, en la Autosur, con carrera 61, aunque ya los vehículos están siendo orillados, genera bastante trancón en este punto para quienes vienen por la Autosur a la altura de la carrera 61A. También automóvil varado en la localidad de Puente Aranda, pero bueno, me dicen que este automóvil sí ya fue removido en la avenida Las Américas con la carrera 65. Siniestro también en la localidad de Puente Aranda entre bus escolar y camión, avenida Las Américas con la 58, ya la ambulancia en el sitio y bueno, se está recuperando este corredor vial. Por este lado, rápidamente, siniestro en la localidad de Barrios Unidos, entre dos motocicletas NQS, óigalo bien, con la calle 90, una de las principales vías en las mañanas, sobre todo en sentido sur-norte, para quienes van llegando sobre el puente de la 90 a la 98, para tomar la autonorte, van a encontrar un poquito de represamiento en este punto importante. Automóvil varado también, es retirado, me confirman, de la avenida de las Américas con la carrera 65, caída de motociclista. Óigalo bien, para los motociclistas que hay que andar pendientes de todo el tránsito en Bogotá, en la localidad de Kennedy, en la avenida Ciudad de Cali, con la calle 15A. Y rápidamente por aquí vamos cerrando siniestro. En la localidad de Suba, entre dos motociclistas, Autonorte se ve afectada con la calle 183, sentido norte-sur, para quienes entran a Bogotá. Siniestro en la localidad de Engativá, ciclista y motociclista, avenida Ciudad de Cali, con la calle 87, sentido norte-sur. Y también siniestro en la localidad de Fontibón, mucha atención, automóvil y motociclista, avenida El Dorado, o la calle 26, a la altura de la carrera 68, sentido occidental. Oriente, y van a encontrar represamiento los ciclistas, los motociclistas. Precaución en las mañanas, los más accidentados, así que hay que mantener la distancia y también conservar una buena velocidad. Novedad también en la localidad de Kelly por caída de cables, óigalo bien, a la altura de la calle 10 con la carrera 81, y cerremos con esta nota, siniestro vial en la localidad de Chapinero, entre camioneta y un ciclista en la vía Bogotá-La Calera, a la altura del kilómetro 2. Muy bien, informe de la movilidad en Bogotá a esta hora. Como siempre recomendamos, la carrera décima, la séptima en la circunvalar. Ojo, la carrera séptima va a comenzar a tener cierres desde la 100 hasta la 200. Se viene un nuevo proyecto de Transmilenio y vamos a tener por lo menos un año de congestión en este punto importante, carrera séptima, entre calle 100 y la calle 200. ¡Nos vamos a la música! Un artista que estará en Girardot, un verano en Girardot, sí señor. Charlie Aponte, La Noche Blanca, con Chaneira 10, sábado 14 de noviembre. ¡Bienvenidos! Para mayores informes también lo pueden hacer, mucha atención, a través del 311-592-8222. ¡Vuélvele a subir! 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
1: Muy bien, avanza esta mañana de jueves en Colombia, 8:43 minutos, en España, 3 de la tarde, 43 minutos. Bienvenidos, programando a través de Uniendo Continentes, 314-304-4234. Víctor Manuel, uno de sus clásicos, el

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0: Muy bien, así que ya lo saben, también estaremos de concierto en Cañaveral 18 de septiembre. La salsa titánica. Recordando Rey Ruiz al lado de Norberto Vélez. ¡Camínalo!

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3: Con los Buenos Días, aquí están los principales titulares. Las estrategias que pueden proteger a miles de bebés de virus, de causas graves de infecciones respiratorias. Hay que entrar a chequear cuál es esa estrategia. Hombre atacó con cuchillo a un policía en el CAI de Puente Aranda. Eso fue en el sur de Bogotá. El agresor fue dado de baja. Encuentran el cuerpo de Sandy Astrid desaparecida tras el accidente de dos lanchas en el embalse de Tominé. A esta hora en Colombia 9:01, en España 4:01. Así rescatan a la niña de 5 años. Esto fue en un tercer piso en el sur de Bogotá. Habría sido dejada sola por horas. Oso andino y su cría son retirados por primera vez con cámaras trampa. Esto es en el sector de La Calera. Movilidad en Bogotá. Se presentó hace poco un accidente de tránsito en la localidad de Puente Aranda. Allá hay unidades en el sector, exactamente a la altura de la carrera 58, para que lo tenga en cuenta. A esta hora, Alcaldía de Bogotá inicia los pagos de ingreso mínimo garantizado en el mes de agosto. Conózcase usted, es uno de los 174 beneficiarios. Invima, alerta por hurto de 4.000 kilos de chocolate y grasa vegetal en Cundinamarca. Estos son los lotes que no se deben comprar. Entre, chequee. Por otro lado, Bogotá mantiene la red pública y privada de salud a disposición del país para atender los afectados del terremoto. Y una de las buenas noticias, tras años de retraso, entra en operación el Grupo 1 en Avenida Ciudad de Cali. Esto es de Transmilenio, esto es en el sur de Bogotá. El trayecto va a reducir 30 minutos en el Transmilenio. 9:03 en Colombia, en España 4:03. Bienvenidos, estamos a través de Salserísima y Fiebre Latina Radio. Vamos a recordar a Domingo Quiñones. Y aquí está Tú Cómo Estás, Camina Salsero.

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2: La Mulense, señoras y señores, estará, óyalo bien, en el mes de octubre 17, sábado 17 de octubre, nos vamos para Pachanga y Pochola. Por primera vez, La Mulense en Bogotá. Mayores informes a través del 313-771-3303. 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
3: Con los Buenos Días en Colombia, las buenas tardes en España. Nos vamos también a los titulares de nuestro país. En Colombia 9:14, en España ya tenemos 4 de la tarde, 14 minutos. Notas de Colombia. Cayó en Medellín prófugo mexicano buscado por brutal crimen a su esposa. Se escondía como pizzero en el barrio Los Colores. Atlántico moviliza 80 toneladas de ayuda para damnificados en el terremoto en Chocó. Aviones de Estados Unidos se suman a la operación humanitaria. Crisis de basura en Santa Marta, el problema que pone a prueba el distrito tras el fin de la intervención del ESMAR cerca a la temporada turística. 9:15 en Colombia, en España 4 de la tarde, 15 minutos. Desde la UPTC, el Fondo Místico de Cultura de Boyacá responde a la mención del libro de la verdad del presidente de la Espreya. Autoridades desmienten supuesto robo a camión con ayudas humanitarias. Esto fue en Buenaventura. No se evidenció hurto ni saqueos del vehículo. Por otro lado, el gobierno de Abelardo de la Espriella destraba crédito de 50 millones de dólares para Barranquilla, que llevaba meses detenidos en Hacienda. Por otro lado, Naturgas pide al gobierno nacional reactivar proyectos de Franklin para el norte de Santander, para aumentar oferta de gas en Colombia. Por otro lado, capturan a Nando, señalado como el hombre de confianza de Castor, el coordinador de narcotráfico de los costeños. Así lo expresó el presidente de la Espreya. En Colombia, 9:16. En España, 4 de la tarde, 16 minutos. 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Me voy con uno de los éxitos, recordando a Charlie Cardona. Esta canción es una balada de los Amaya llevado a la salsa. ¡Charlie!

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3: En Colombia 922, recordando un clásico, Andy.

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6: Sí, señor, artista de concierto Isaac Delgado, que estará también el próximo 9 de octubre en Pachanga y Pochola. Música como esta, la de las de Omar Páez. Me encanta esa canción, No Vale la Pena. Isaac Delgado, vuelve.

0: Avanza, avanza la mañana en Colombia, 9:32. Las buenas tardes en España, 4:32 minutos. Saludando a todos los oyentes a través de nuestro salsa WhatsApp, 314-304-4234. Algunos están escribiendo para tickets de los diferentes eventos. Bueno, ya lo saben, 314-304-4234. 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Bueno, a esta hora, momento también de invitarlos, antes de irme a las notas internacionales, porque seguimos viviendo la Feria de Málaga. 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Por otro lado, también llega por segundo año consecutivo la caseta colombiana La Marquesa. La Marquesa estará DJ, bueno, ahí nos han estado acompañando DJ Cuero y Salsa. Y desde Sevilla, DJ Joan, marcando la buena rumba, buena melodía y buena salsa. Así que el abrazo para todos los amigos allá en Málaga. Comida típica. 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
0: 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Bueno, y a esta hora, uniendo continentes, nos vamos a las notas del mundo. ¿Qué está pasando en el mundo?
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0: Con los Buenos Días, continuamos en esta mañana, 9:35 en España, 4 de la tarde, 35 minutos. Notas internacionales. La transformación silenciosa del sistema de salud en los Estados Unidos de la era de Donald Trump. Por otro lado, trabajo informal y múltiples empleos. La principal estrategia de supervivencia en Venezuela ante el alto costo de la vida. Por otro lado, buenas noticias, eliminan la visa a Israel para los colombianos a partir del 1 de septiembre. Los visitantes tampoco van a requerir visado. Por otro lado, Ucrania sufre nuevo ataque nocturno ruso. Masivo bombardeo con misiles y drones deja al menos 16 muertos y más de 39 heridos en Kiev. Muere el director de inteligencia de Ecuador, un ejecutivo de Telemundo y cuatro ciudadanos estadounidenses en un accidente en un helicóptero en Kenia. Fuerte temblor que sacude a China, reportan sismos de magnitud 4.8 en la provincia occidental de Qinghai. Es este 20 de agosto, conozca la profundidad y detalles. China vuelve a hacer noticia, logra avance en su programa espacial y recupera por primera vez en la Tierra una etapa de un cohete reutilizado. Éxito completo, así expresaron en China. Y por otro lado, milagro tras terremoto en Indonesia. Rescatan con vida a una mujer de 84 años tras pasar 72 horas atrapadas bajo los escombros. Bueno, algunas notas internacionales se las contamos aquí en Uniendo Continentes y a través de Fiebre Latina Radio. Nos vamos a la música y ya en unos momentos venimos con los deportes. Bueno, aquí está la música que ustedes programan a través de nuestro Salsa WhatsApp, a través de Salserísima Bogotá. Tito Rojas.

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3: En Colombia, 9:48. Bueno, lo que está pasando en el mundo, pero también en el mundo deportivo, que nos trae, por supuesto, Kim Runin, con los principales titulares de las notas deportivas a esta hora en Uniendo Continentes. En Colombia, 9:48. En España, ya tenemos 4:48. Bienvenidos, y a esta hora seguimos Uniendo Continentes, los deportes, en una presentación de Kim Runin.
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3: Un chequeo a los deportes. ¿Qué está pasando en los deportes? Se lo contamos en Uniendo Continentes. Muy bien. Por este lado, Repeto confirmó que Daniel Torres fue hospitalizado tras el golpe sufrido en el partido entre Santa Fe versus River. Bueno, el entrenador uruguayo manifestó su preocupación por el estado médico del jugador. Muy bien, a esta hora también Hugo Rodallega también habla tras el empate de Santa Fe River en la Copa Sudamericana. Dice que fue injusto el marcador. Por otro lado, director técnico del Celtic se rinde ante Camilo Durán tras brillar en la Champions. En 4 partidas pagó su inversión. Por otro lado, Santa Fe no logró pasar del empate con River. Esto es como resumen de la Copa Sudamericana. El descenso pinta para este 2026. Grave la situación. Así quedó la tabla tras el agónico empate del Cúcuta ante el Inter de Bogotá. Por otro lado, doblete de golazos de Camilo Durán por la fase de clasificación en la Champions League. Por aquí seguimos chequeando, ya Selección Colombia en noticia confirma los 3 partidos, partidos amistosos de la próxima fecha FIFA. Por otro lado, Luis Díaz en racha ganadora, así fue el nuevo gol de la temporada en el Bayern Múnich. A esta hora, notas deportivas a través de Fiebre Latina Radio y Salserísima Bogotá. Por este lado tengo más notas deportivas. Miguel Ángel Borja ya tiene nuevo equipo, firma con un grande, ya llegó a México, aterrizó en México. Así pues, de que a esta hora son las notas deportivas por aquí. ¿Qué más tenemos como resumen deportivo? Desde Atlético Nacional hablaron sobre el futuro de Juan Manuel Rengifo. Santa Fe River no se sacaron diferencia, los titulares. El pibe Valderrama vuelve a hacer noticia, no se guardó nada y le cantó la tabla a Néstor Lorenzo por la asistencia del técnico, el nuevo técnico de la Selección Colombia, que es extranjero. Muy bien. Y por este lado, Colombia ya tendría rival para el amistoso de octubre. Y bueno, como resumen de los partidos de ayer, hubo un amistoso internacional, 11 Caldas, empataron, partido benéfico en el Atanasio Girardot. Por otro lado, hablando de Liga Big Play, Cúcuta rescata un punto frente al Inter en Bogotá. Y Liga Big Play, Águilas y Llaneros no se hicieron daño. Bueno, notas a esta hora del fútbol profesional colombiano, la Copa Big Play, Copa Sudamericana y lo que está pasando en los diferentes equipos de nuestro país. En Colombia 952, nos vamos a la música y los dejo con éxitos.
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3: Los dejo con Raulín. Después de las 10 de la mañana llega Salsa el Movimiento, la primera entrega. Hoy, después de las 2 de la tarde, vamos a estar con Oscar el Punta acompañándonos también hoy a las 5 de la tarde. Mujeres en Salsa. con Steffi Ávila, la princesa de la salsa. Y después de las 6, hoy nos encontramos en el vacilón. Vuélvele a subir.

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3: La hora 10.
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2: La número uno en salsa, 10 y 4 minutos.
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4: 10 y 58 minutos.
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2: La número uno en salsa. 11 y 2 minutos.
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3: 11:57.
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2: La número uno en salsa, 12 y un minuto.
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2: La número uno en salsa. 1:04.
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6: 1:59.
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2: La número uno en salsa.
3: 2:03.
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0: Hola, ¿qué tal? Muy pero muy buena tarde. Bienvenidos a una emisión más. Dos minutos nos separan de las 3 de la tarde. En Estamos en Salsa. Oiga, canción que estaba sonando, que estamos de concierto este viernes 18 de septiembre. 18 de septiembre estaremos con el señor
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0: 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Estaremos con el señor Argy Gómez, ex vocalista de Jamba Orquesta. Un tributo a Mariano Cívico, también un tributo a el señor Tito Gómez, con el señor Fercho Gámez. Y la ella invitada, Carol González. Mayor información, solamente hay que comunicarse al WhatsApp 321-512-4340, 311-545-1830 y 321-440-9324. 18, viernes 18 de septiembre. Ahora sí, muy pero muy buenas tardes. Bienvenidos a todos ustedes a una emisión más de Estamos en Salsa. ¿Quién dirige? El señor J. Fernando Quintero. ¿Quién nos conduce? El señor Omar Páez. Y quienes habla, Oscar Pinilla al punta. 120 minutos con lo mejor de la salsa. Entonces ayúdenme a programar a través de nuestro WhatsApp 314-304-4234. Ya estamos activos. Entonces ya empiezan ustedes a ayudarme a programar estos 120 minutos con lo mejor de la salsa en Salserísima Bogotá.
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0: Oiga, qué rico acompañarlos en este jueves. Oiga, ya se nota, ya se terminó rapidito esta semana. Se terminó, pero eso se fue volando esta semanita. Ya mañana viernes, ya la gente ya empezó a activar. Ya se empieza a activar desde hoy. Yo creo que ya la gente se empieza a activar desde hoy. Pero qué mejor activarlos con esta canción de los hermanos Lebrón. Escuchen esta canción.
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1: Tres y 17 minutos ya de la tarde. Oiga, artista de concierto.
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1: 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Oiga, ese artista que estuvo en Bogotá también en un gran concierto. Vamos a escucharlo. Y esta canción fue solicitada a través de nuestro Salsa WhatsApp 314-304-4234. Para que se acuerden de nuestro WhatsApp
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1: Entonces, ¿estamos activos?
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1: Oiga, recuerdos de Santiago Cerón. Escuchen esta letra, escuchen nomás esta letra. En Salserísima Bogotá, Estamos en Salsa.

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1: Oiga, estamos de artista de concierto. Llega la Noche Blanca, un verano en Girardot desde Puerto Rico, el señor Charlie Aponte y su orquesta. Este próximo sábado 14 de noviembre.
2: La tarde.
1: Estaremos en Girardot. Así se goza. Mayor información. Al 311-592-8222, 310-204-2994 y 314-481-0382. El señor Charlie Aponte en concierto en Bogotá. Es que en Bogotá. Bueno, primero llega a Bogotá y después va para Girardot. Sí, señor. Se hospeda aquí en Bogotá y después en Girardot. Entonces nos vemos en Girardot este próximo sábado 14 de noviembre. Invita a la 10 y Chaney. Y cómo no, Salserísima Bogotá estará presentando ese gran evento, ese gran concierto. En Girardot, la Noche Blanca. Verano en Girardot, desde Puerto Rico, el señor Charlie Aponte. Bueno. ¿Está ya activo este? ¿Está activo este WhatsApp? Mañana había por ahí saluditos para Milo Martínez, Manuela Medellín, Héctor Hidalgo, Diana Pedraza, Ginette Daza, Diego Armando, Jenny Orjuela, Luigi, Tatiana. Bueno, toda esa gente nos está conectadísima. Miren, bueno, quiero una canción del señor Gilberto Santa Rosa. Y a mi gusto, para mi gusto, me gusta mucho este. 3 y 40 minutos de la tarde, 20 minutos nos separa de las 4 de la tarde. En Salserísima Bogotá, quienes hablan, Oscar Pinilla, El Punta.
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1: El caballero de la salsa, me gusta mucho esa canción. Esto que se llama Déjame Sentirte. Esta canción va por ahí. Va dedicada también por ahí. El señor Gilberto Santa Rosa, Déjame Sentirte. En Salserísima Bogotá.

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3: Oiga, como ven, artista de concierto. Por primera vez en Bogotá.
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3: 17 de octubre estaremos en directo. Directamente desde Puerto Rico, la Orquesta Mulense. Por primera vez en Bogotá, 17 de octubre. ¿En dónde? En Pachanga y Pochola. Es este próximo 17 de octubre. Oiga, bueno ese concierto. Bueno, bueno, bueno. Oiga, les tengo una sorpresa muy especial. Más adelante les doy, porque tenemos unas boletas. Tenemos unas boletas por ahí. Entonces, conectados a nuestro Salsa WhatsApp, 314-304-4234, 4 y 4 de la tarde. 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En el mundo, no solamente en Bogotá, sino en el mundo.
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3: Oye, esta canción. El señor Rey Sepúlveda. Oye, qué bueno que le dedicaron esa canción. Cuando vuelvas conmigo.

0: Están escuchando, estamos en salsa. Martes, miércoles y jueves. De 2 de la tarde hasta las 5 de la tarde estaré acompañándolos. 180 minutos de salsa. Y son lo que ustedes me están programando, lo que ustedes me están diciendo. Por favor, ¿me puede programar esta canción? Claro que sí. Entonces, les tengo una sorpresa. Más adelante les digo. Oiga, con unos conciertazos. Para este próximo 17 de octubre. Escuchen bien. Ya les voy a dar la información para este próximo evento que tiene Salserísima Bogotá. Pinocho Conciertos y Speaker Entretenimiento. Como dicen, Speaker Entertainment. Es así. Sí, señor. Pero les voy a poner una canción y ustedes me van a decir, ¿pero qué será? Pero... era esta canción. Bueno, escuchen nomás, les voy a poner un poquitico. Escuchen bien esta canción. Vea lo que dice acá.
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0: ¿O qué tal?
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0: Imagínense esta canción en vivo o esta.

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1: Ay, no. ¿O qué tal que llegara este señor y nos dijera esto? Póngale cuidado. Así nomás, póngale cuidado. Que nomás llegue él y nos diga esto.

0: Bueno, solamente esas informaciones. Esta información se las voy a dar más adelante. Oye, tenemos un gran concierto para este próximo sábado 17 de octubre. Ya les voy a dar bien la información. Pero ¿qué tal si nos vamos con esa canción?
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0: No. Imagínese este señor enviándonos un saludo. Ya les voy a dar la información para que ustedes estén muy pendientes de nuestra programación de Salserísima Bogotá. Y escríbame ya en 314-304-4234. Nos vamos con este señor Adalberto Santiago. Esto que se llama Alma de Seductor. Sí.

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1: Oye, gracias, gracias por haberme acompañado estos 180 minutos con lo mejor de la salsa. ¿Se acuerda que yo les había dicho a ustedes que tenía una sorpresa bien especial? Pues quiero que escuchen esto, solamente que lo escuchen.
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1: 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Bueno, muchísimas gracias a todos ustedes por haberme acompañado. Nos vemos este próximo martes, pero no se me desconecten porque llega el vacilón. Llega con la hermosa mujer Steffi Ávila, el señor Taborda, el viejo más joven de la radio, y el señor Omar Páez. Muchísimas gracias por estar ahí conectados. Dios me los bendiga. Nos vemos este martes, a partir de las 2 de la tarde hasta las 5. 180 minutos con lo mejor de la salsa, si quieren romántica, si quieren guaguancó, si quieren timba. Bueno, solamente me escriben salsa WhatsApp 314-304-4234. Quien dirige, J. Fernando Quintero, y quien dirige, ¿quién conduce? El señor Omar Páez, y quienes habla, Oscar Pinilla. Nos vemos. Dios me los bendiga. Vamos a tener a este señor para que lo vayan escuchando.
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1: Oiga, un abrazo muy fuerte. Nos vemos el martes. 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

0: Nos vamos de break comercial. 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
3: La número 1 en salsa. 4:58.
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2: La número uno en salsa. 5:02.
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1: En Colombia, 6:19, en esta tarde de jueves, como siempre, la reunión lista y preparada desde Salserísima Bogotá, compartiendo con todos ustedes una tarde bien agradable. Lista la mesa de trabajo, los muchachos ya están preparados. Señoras, señores, el jueves, son las 6:19 minutos, 20 de agosto, y aquí comienza El Vacilón.
2: Y llegó el vacilón, me voy de fiesta, hasta que amanezca.
1: Ahí está, sí señor, que comience el vacilón. Muy bien, señoras, señores, para mí es más que un gusto volvernos a reunir. Hay muchas cosas que contar, muchas cosas que han pasado en 15 días que, bueno, volvemos a reactivarlo. Después les vamos a explicar el por qué. De pronto estuvimos ausente prácticamente dos fines de semana, porque hay que decir que siempre respetamos lo que pasa en el país. Hay veces de pronto en cualquier momento van a decir, oiga, el país está en un momento muy crítico y ellos de fiesta, de vacilón. Entonces nos unimos de pronto a ese momento que hay que dar la pausa cuando hay que dar la pausa. Señoras y señores, llega la negrita, la princesa de la salsa, con ustedes Steffi Ávila.
2: ¡Ey, ey, ey, ey, ey! ¿Qué tal? ¿Cómo están todos nuestros oyentes? Jueves de vacilón, jueves de compartir con todos nuestros oyentes, nuestro equipo de trabajo. Les cuento que este es nuestro programa, aunque estemos ausentes, sí, es nuestro programa 207. Omitaría.
1: Oiga, 207.
3: Buen número para la chance.
2: Buen número, el 207. Oiga, desde sí, que tenga 7, tiene suerte.
3: A mí me encanta, sí, el 7.
2: A mí me encanta.
3: El 777.
1: Ah, sí, sí, lo veo. Sí.
2: Que ¿cuál es su número favorito, Omar?
1: Yo creía que. No, pero. No,
3: 79.
1: Pero sí, el 9. El 9 para mí es uno de los.
2: Que termine en 9.
1: 9, 9.
3: Es un, sí, el 9.
1: Un número que me gusta mucho.
2: El 13.
1: Bueno, negrita.
3: ¿Sabes por qué el 13?
2: ¿Por qué?
3: No, me gusta el 13. Bueno,
2: ah, chévere, chévere, chévere. Viernes 13, viernes 13 que llegue.
3: Y también porque.
2: Bueno.
1: Muy bien.
2: Recordándole a todos los oyentes que nos pueden escuchar por nuestra página web www.salserisimobogota.com.co, mi Omar, o todos los que tienen su celular Android por Play Store pueden descargar la aplicación como Salserísimo Bogotá. Si quieren interactuar con nosotros en esta tarde jueves de vacilón, en el 314-304-4234.
1: Muy bien, negrita. Y también dándole la bienvenida, por supuesto, a Tabordita. Hola, mi Taborda.
3: Ayer empatamos, ¿no?
1: Feliz tarde. Ayer empataron y bueno, ahora hablamos de fútbol, pero sí, Santa Fe está arriba.
3: Sí,
1: pero bueno, arriba, rey.
3: Con el River. Oiga, muy buenas tardes para todos.
2: Buenas tardes, Tabordita.
3: Veo muy cambiado a René.
2: Déjame saludarla.
1: Se mandó a hacer la lipo.
2: Y cambió de género.
1: Cambio de género y le pasó la de Michael Jackson, se mandó blanquear.
3: Ay, no, verdad, muy raro, de verdad, lo felicito. López,
2: pero para bien, pero para bien.
3: Para bien.
1: Negra, tenga la amabilidad de presentarnos a esa mujer hermosa que también nos acompaña, por favor, negra.
2: Pero que sí les cuento.
3: Reina López.
2: Desafortunadamente, nuestro René, que hace parte de nuestro de nuestra mesa de trabajo aquí en Salserísimo Bogotá todos los jueves, se nos enfermó. Entonces, yo me tomé el atrevimiento de traer a una chica que también está muy pegada en las redes sociales, también hace parte de los TikTokers salseros, también hace contenido y a hoy me está acompañando en Cabú Latino a programar, a compartir con la gente, a conectar. Me parece que lo hace muy bien desde mi punto de vista porque, bueno, ustedes también lo saben que yo vengo de un proceso, entonces también identifico las personas que lo hacen muy bien. Y esta tarde de jueves en El Vacilón quiero presentarles a todos los oyentes a Daniela Lagos.
3: ¡Daniela!
2: Hoy nos quiso acompañar. Bienvenida, mi Dani. Este es un espacio donde nosotros vacilamos un montón y hoy decidí que hicieras parte de nuestra mesa de trabajo. Así que preséntate con los oyentes, háblanos un poquito de ti.
1: Eso.
2: Cuéntanos qué nos aportas esta tarde de jueves en El Vacilón.
4: Hola, buenas tardes, ¿cómo están? Estefi, muchas gracias primero que todo pues por invitarme por esta oportunidad, a ustedes pues por dejarme sentar aquí, por abrirme sus micrófonos. Y pues nada, yo me llamo Daniela Lagos, una pupila de la princesa de la salsa.
3: ¡Uy, la pupi!
2: Sí, la pupi de la salsa.
3: Venga, está lindo. Llegó a diciembre, ¿no?
4: Llega.
3: ¡Daniela!
4: Déjela, no me la presionen. Deje que se termine de presentar mi pupila. Y pues nada, feliz, contenta, aprendiendo un montón. Los espero a todos por allá en KU para que me conozcan. Hay mucho camino pues por recorrer en esto. Y pues nada, aquí estamos.
2: Muy bien, muy bien.
3: Bienvenida.
2: Dani, bienvenida.
3: Un gustazo,
4: Daniela. Gracias.
3: Te he visto, te sigo y de verdad que tengo que felicitarte. Muy bien.
4: Muchas gracias. Aparte es muy linda, ¿no? Aparte sí. Es muy linda y eso vende.
1: Claro, total. Eso, una cosa conecta con la otra. Sí. Eso sí tiene toda la razón.
2: La combi completa.
3: Los feos también tenemos derecho.
2: No, pero es que usted ya la afecta, Eso tiene que aceptar.
3: Joven veterano.
2: Cada cana ya afecta.
3: Voy a lanzar a ser DJ y mi nombre, ¿cuál sería? Voy a colocar el joven veterano de la salsa.
2: El canoso de la salsa.
1: Yo siempre le he dicho que le queda bien el abuelo pachanguero.
3: ¡El abuelo pachanguero!
2: No, mentiras. Y entre chiste y chanza.
3: Ven, colócame un nombre. Yo me voy a bautizar. Bautíceme. Sí, pero nombre así, no es
2: pero entre marica, chiste,
3: porque
2: no.
3: Me mandó a la tumba.
2: Es molestando, está gordita. Nosotros siempre hacemos, ¿cómo se llaman estos chistes? De humor negro, pero pues nosotros no nos molestamos.
3: Cuando, como lo mismo cuando se me entra al baño. Y no,
2: exacto, cuando yo entro al baño, después de mí no entra nadie.
3: No entra nadie, eso es sagrado.
2: Pero entre chiste y chanza, Tabordita, yo tuve la oportunidad de compartir en diferentes ocasiones en Natural. Y Taborda también le pega muy bueno al tema del máster, al tema del público, identifica muy bien y que la gente que a él lo apoya lo aprecia mucho. Entonces le copian mucho.
3: Sí,
2: yo lo identifico,
3: sí.
2: Taborda.
3: Gracias, Negrita, gracias.
2: De por corazón te lo digo.
4: Pero, ¿y el nombre?
3: Pues eso es lo que. Ayúdeme, Daniela, ayúdeme la negra. Pero no me va a colocar, es que el abuelito de la salsa,
2: bueno,
3: la negra de la salsa.
2: Y si le colocamos.
4: Pero, espere, Taborda, ¿cuál rodilla le duele más?
3: La derecha.
2: Pero no, espere, como el sugar de la salsa.
3: Nace una estrella a partir de hoy.
4: Con Daniela y el sugar manager ya tiene.
2: Es que la pupila, la princesa y el sugar de la salsa.
3: Hágale. Algo diferente, le metemos como teatro, alguna vaina ahí, como una vaina diferente. Si me entiendes, se sale la monotonía.
2: Me gusta. ¿Con qué seguimos, Omita?
3: Nace una estrella.
1: Primero que todo, pues muy contento, Danielita, bienvenida a esta franja. El vacilón, donde me hizo acordar, apenas vi a Daniela, la primera vez que llegó Steffi aquí. Ya Steffi va para 3 años, Steffi con nosotros. Y la negra llegó así, como una invitada chévere y todo. Y de un momento a otro, ella vino inicialmente.
3: No, como llegó sus 2, 3. Cuando con el canasto afuera, ay, muy bueno, llega mi humor, que es que yo vengo de parte de mi papá.
1: Y comenzó un proceso bonito y nosotros inicialmente la teníamos aquí como invitada y lo que ha crecido, de verdad, como hoy en día la admiramos por todo este trayecto y todo lo que ha logrado, nos sentimos muy contentos. Ya 3 años, ya 4 del vacilón con Taborda, pero la negrita ya 3 años con nosotros.
2: Así sí, yo les dañé el programa un año después.
3: No, éramos felices.
2: Eran felices hasta que llegué
1: éramos
2: yo.
1: Felices.
3: Y ese
1: ahora
3: es
1: más
3: feliz. Totalmente convencido que tú vas a llegar más alto que ella.
2: Ay. Ella, o sea,
4: con permiso, yo me retiro.
2: Y ella toda, abuelo.
1: Mañana
3: Daniela, no hay más trabajo aquí en KU.
2: No, miren, yo creo que
4: y
2: no.
4: Steffi se cancela.
2: Yo soy una de las personas que, y me pasó una vez. Resulta que en una de mis fiestas rojas, yo tenía invitado especial a DJ Chucho.
1: Sí.
2: A nuestro DJ salsero de la capital. Y yo lo puse en el centro y alguien del mismo gremio me dijo, pero no entiendo, si son tus cumpleaños, ¿tú por qué le estás dando tanto protagonismo a él? Y yo le decía, o sea, yo no soy envidiosa, a pesar de que sea mi fiesta y él estuviera en el centro y evidentemente era más grande el flyer de él al lado mío. Yo decía, yo quiero que sea así. O sea, yo no lo hago para llevarme.
5: Eso es parte de mi fiesta y así lo quiero.
2: Exacto.
5: Yo.
2: Exacto. Y así me pasa con ellas. A mí, Daniela me dice, ay, Steffi, ¿puedo tocar? Y yo, dale. A mí el nene claro. me dice, llega, Steffi, ¿puedo tocar? Yo coge el equipo, dale, ¿qué necesitas?
5: Y me parece
2: ¿qué te falta?
5: Lindo, negra.
2: O a veces.
3: Y también sabes que tienen talento.
2: Sí, claro.
3: Un ejemplo,
2: claro.
3: con todo respeto, puede ser, puede

0: momentos.
1: Son estilos, ¿no?
0: Hay momentos.
1: Uy, pero hay unos que ya.
0: Es como hay gente que entra en la campana cuando no va.
1: No, pues amor, eso es normal hoy en día. Toda la gente que
2: aplica. Saludos, señoras y señores. Chamaco Rivera.
0: Chamaquito.
1: Chamaco.
2: Desde Colombia, Puerto Rico.
1: Mire que una encuesta que día, una encuesta en Cali, que cuál era el cantante negro, jefe. El cantante que más se identificaba con el barrio. Con el barrio. Y ahí viene quien ganó. Chamaco. Los caleños.
2: Alejandro González acaba de llegar a la sintonía. Un abrazo bien especial. Gonzalo López también para los López. Espero un abrazo de verdad para Renecito López. Pronta recuperación. Sí. Está malito.
1: Claro.
2: Y voy a hacer aquí un pequeño paréntesis. Aprovechando de que está Chamaco, le quiero comentar de que me agrada mucho cuando a Salserísima, cada vez que hay un gran evento en Puerto Rico, nos invitan. Ahora va a ser el Mayagüez Festival de la Salsa Frankie Ruiz. ¿Quiénes se van a presentar? 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
1: La Mulense.
2: ¿Y sabe por qué me llena de orgullo? Porque Salserísima invitada especial. Y nuevamente, pues también les agradezco, Mónica y Heider van a ir a representar a Salserísima y estarán del 28 al 30 de agosto. Así que en buena hora, Festival de la Salsa Frankie Ruiz con la misma emisora, Salsoul 99.1.
1: Oiga, y tenemos hoy un acompañante de lujo también.
2: ¿Sabe cuál va a ser nuestra meta? Yo quiero, si Dios dice que sí, porque yo sé que Dios dice que sí, yo quiero tener al vacilón para una próxima invitación a un evento de estos de 3 días. Quiero tener allá el equipo del vacilón en Puerto Rico.
1: Vamos a hacerlo, para otro año.
3: ¿Puedo ser René?
0: Quiero ser René.
1: Es que
0: ese día.
1: Es que a partir de hoy ya López no vuelve. Así de sencillo.
0: Omitar, pero hay que tener la visa o se puede tener un permiso.
2: Siempre y cuando.
1: ¿No tiene visa?
2: El señor
1: no.
2: Del.
1: No lo puedo creer.
2: No, si los organizadores del evento nos acreditan.
1: ¿Yo con quién estoy trabajando?
2: Pero si los organizadores del evento nos acreditan y se compran los pasajes y se llevan a la embajada y estamos
0: certificando
2: de que nos vamos tal día y nos regresamos tal día, nos dan la visa como artistas. Así que sí se puede.
1: ¿Ustedes son esos artistas?
2: Ya.
0: Eso es lo que yo soy.
1: ¿Cómo me veo ahí? ¿Cómo
0: usted? No, es que usted sí la tiene como un ciudadano. Nosotros vamos es como artistas.
1: Yo llegué a la embajada y me tiraron de cabeza.
2: Bueno, Jonales Troncoso, un abrazo, buenas noches.
0: Saludos.
1: Un abrazo grande.
2: Si se les apaga el micrófono y le baja el volumen a la pista, y lo que me está diciendo acá, santo remedio.
0: Bueno, les cuento.
2: Ahí estamos, me va contando. ¿Estamos saliendo bien al aire?
1: ¿Quién es el asistente técnico?
2: Un aplauso y una bienvenida para Oscar el Punta.
1: Con la punta.
2: Sí, sabe que Oscar el Punta ahora hace parte también de nuestra
0: qué bendición
2: casa
0: de nuestro equipo. Qué rico.
2: Y nos acompaña de lunes a jueves, de 2 a 5 de la tarde, en Estamos en Salsa.
1: Oiga, Punta, se lo que usted dice. Esa vez que dice solo la puntica.
0: Ay, está gorda. Voy a hacer de cuenta que no dijo eso, salseros.
1: Oscar la punta, gente.
0: Y nos vamos a ir con
1: solo la puntica.
0: Saludando a nuestros bares salseros para irnos con un temido.
2: Listo, nos vamos con bares y sitios salseros, vamos con música y ya retornamos. Gracias también a Oscar el Punta.
0: Gracias, Oscar.
2: En la producción, hoy que también nos está acompañando.
0: Con la punta al pie o algo así. Bares,
2: bares y sitios.
0: Bueno, bares y sitios. Nuestros oyentes ven que nos hace falta algún.
1: ¿Le han dicho eso? Con todo respeto, ¿no? Pues con el respeto. Y a Arilita también. Le ha hecho toda la puntica, ¿sí?
0: Eso es mentira. O sea, sí lo han dicho, pero eso es mentira que solo hacen eso.
3: El que me cortó el cabello me engañaron. Lo dice todo el tiempo.
0: Ah, sí. Está bueno. Ya le digo solo la puntica.
1: Me engañaron.
3: Todos los hombres.
0: Bueno, les cuento que vamos a saludar a todos nuestros clientes y a todos nuestros colegas de bares y sitios en Bogotá. Iniciamos con Cabú Latino, atendido por su propietaria, Taborda.
1: Sí.
0: ¿Cómo es? Atendido por su propietaria.
1: Es para todos los barrios, cariño con su boleta, ¿sí o no? Ambiente sí. Familiar. Ambiente familiar. Sí. Es verdad. Cuando uno atiende el negocio que está la persona ahí al frente, es ambiente
0: es
1: familiar.
0: Verdad. Bueno, seguimos con La Torre, saludando a nuestro compañero William La Torre, a su querida esposa. También tenemos Timbaleros Salsa Bar. Les cuento que va a llegar un

0: nuevo a Bosa, que se llama La Catedral Salsa y Popular.
1: Oiga, qué bien, sí, por ahí vi algo así. Oiga, es que hay varios, sí, señor. La Catedral es uno de los bares.
0: Bueno, les voy a contar el chisme cómo es. Realmente, bueno, no sé qué tan favorable sea, porque a mi parecer, desde mi punto de vista, ustedes saben que yo no soy envidiosa, pero puede tener un pro o puede tener un contra. ¿Qué pasa? Que puede que ese bar divida más la gente, ¿cierto?, de la zona, porque se van a distribuir, entonces ya no van a ir allá los mismos 20, sino que 10 van a irse para allá. O puede que se mejore la zona al ver que son más bares salseros, que en Bosa ya hay casi 13 bares salseros.
2: ¿13?
0: 13 bares salseros. Entonces, bueno, hay que verlo desde un buen punto de vista, deseándoles lo mejor. Les cuento que ese bar fue montado hace como un año, pero con el fin de hacerle contrapeso a KU, en cuanto a perreo, y se llamaba Coraje. El bar es instalaciones, sonido full 10 de 10, porque lo montaron desde cero. No es un bar que compraron.
2: ¿Es al lado de KU?
0: Al frente, al lado de Timbaleros. Entonces, ¿qué pasó? Que ellos trataron, lo que pasa es que KU está muy, muy, muy posesionado en la zona. Entonces, ¿qué dijeron? Vamos a montar otro bar con el mismo género, y desafortunadamente no duraron ni 8 meses, esta gordita, fracasaron. Entre chiste y chanza, soltaron el bar, ya lo vendieron, lo compró otra persona, y decidieron colocarle Salsa y Popular con personas que ya eran conocidas. No sé si ustedes ya conocen a Mastro, que es una persona que hace todo el marketing y la publicidad. Mastrodomédico, que creo que se llama.
1: Sí.
0: Y en cuanto a la publicidad, y no sé si ustedes se acuerdan de Nicolás Timbaleros, cuando tenía Timbaleros.
1: Sí, sí, Nico.
0: Pues Nicolás llevaba fuera de la rumba, se volvió cristiano, se casó y se había alejado un montón de la rumba, y volvió a retomar con este nuevo bar.
1: O sea,
0: bar,
1: se separó
0: sociedad.
1: Otra vez.
0: No. Entró
1: a retomar la rumba.
0: Y pues bueno, volvieron, y espero que también les vaya muy bien. Siento que desde mi punto de vista y mi perspectiva, en cuanto a KU Latino, no siento que nos pueda afectar, porque realmente la rumba de latino es totalmente diferente, es muy timba, es muy de morochitos. Entonces no siento un contrapeso, pero de pronto sí puede afectar a los otros bares, o en su defecto puede que la zona se vuelva más comercial, más salsera, y llegue más gente de otro lado a este espacio. Entonces ahí les cuento, ahí les voy contando el chisme. Todavía no lo nombramos porque no han abierto
2: la inauguración con todos los juguetes.
0: Sí, pero acuérdese que al frente está el de su amiga. ¿Listo? Acuérdese.
3: Por allá los espero mañana.
0: Sí, allá los espero.
2: Me regaña, jefe. Defiéndame, hermano.
1: ¿De cuál amiga?
0: Usted sabe que no se meta con la negra.
1: ¿De cuál amiga?
2: Mi hermanita, mi negrita.
1: Ah, no, sí, pero primero es el uno que el dos.
0: Totalmente.
1: No, mentiras, bienvenidos todos los que
0: aman. Todos sean bienvenidos también. Bueno, nos vamos con el amanecer.
2: No hay cama para tanta gente.
0: Nos vamos con el amanecer, que se llama Trombolanda, también en Bosa.
2: No, porque es hasta las 3 de la mañana.
0: Hasta las 3, entonces, bueno, ahí se echaron a los tombitos para seguir la rumba. Ahí se le pasa la tortita.
2: Un saludo a mi mayor errada.
0: También está la Selecta en el Tropezón, Guaguanco Salsabar, que es el bar de mi amiga, que es una bolirrana con salsita. 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A Hernando Montenegro. También tenemos a la Cava Futbolera en Bosa Emporio.
2: ¿Todavía existe?
0: No sé. No sé. Oiga, Páez, ¿a quién está coqueteándole allá?
1: Estoy compartiendo.
0: ¿A quién le está coqueteando?
1: Les acabo. Oiga,
0: y se colorea.
1: Les acabo de compartir el enlace de la transmisión para que se la compartan también a Daniela.
0: Que le estoy preguntando, por favor, le presta atención a la Prince.
1: Sí, señor.
0: Que si la Cava Futbolera.
1: Pero no te preocupes, que yo puedo comer chicle y caminar y no me caigo. No me enredo.
0: Chicle Ubalú. La Cava Futbolera sigue en funcionamiento, Omar Páez.
1: Sí, pues hasta el momento sé que la Cava continúa.
0: Listo, entonces también Emporio Melao, Bolisalsa, Sabor y Bembé. En Puertorro, ya nos vamos a Sabor y Bembé, ya es en Madelena, Villa del Río, Puertorro. Bembé.
1: Oiga, Bembé, va arrancando como chévere. Ahí vamos.
2: A Jordan, un abrazo grande, Jordan. Mi negrito.
0: La 10,
2: Jordan.
0: La 10, que queda también en Villa del Río, la 10.
1: Ah, sí. La 10
3: Villa del Río. Especialmente.
2: Voy a gente también a Charrupe, a Jordan. Próximo, próximo enfrentamiento.
0: Un Juan versus Juan.
1: Se va a llamar el mano a mano.
2: El mano a mano.
0: Cling, cling, cling.
2: Black and white.
0: Black and white.
2: Dígalo,
0: amores, que acá sin filtro. ¿Sí? Acá sí, el pasillo.
1: Acá es sin filtro. Por eso se llama el vacío.
3: Que si a la entrada de Benben me dan la botella o la tienes que robar desde la casa.
0: Pero pregunta, ¿va en la cara o dónde va?
2: ¿Dónde va? ¿Dónde va?
0: ¿O dónde la pego? ¿La puedo pegar o me la pegan? No, mentira. Es molestando, ¿no? Esto es recocha. Ya, independientemente de lo que haya pasado.
2: Que se caiga, sí. Quiero sangre.
0: Que se caiga lo que está flojo.
3: Túmbela.
0: Túmbela.
1: Oiga, ¿este es que se caiga lo que está flojo o que lo manden por la escalera? No sea así.
3: Que se empuje, que se
1: no
3: empuje.
1: No sea así, es que.
0: No, esta gente se da mucha gana. Dile, dime, cara dura. Ojito chino. Ay, no, mentiras, no. Con respeto, familia.
2: No,
0: con respeto siempre,
2: respetame,
0: no igual.
2: Respetame, hombre,
0: yo soy una de las personas que le guardo una. De hecho, no conozco a nadie de Bembés, que se llama. No, yo no lo conozco. Obviamente, también me pongo desde el punto de vista de Charrupi. No me meto, no opino. Esto es solo sin filtro, por molestar, por vacilar. Pero pues realmente ya es inconveniente, es de ellos, nosotros acá no nos prestamos ni para uno ni para el otro. Y
1: lo que
0: ya
1: pasa es que juntos son amigos y juntos los estimamos.
0: Sí, así yo es, sí, y es. Igual aprecio un montón a la hermana de Charrupi, la aprecio un montón.
2: Pero
0: desafortunadamente.
2: ¿Cuántos puntos?
0: No sé, pero pues espero de corazón que esté mucho mejor y que puedan solucionar. Pues bueno, es inconveniente
2: por
0: ese problema.
2: Buena, por las malas.
0: Sí, acá se le está echando risa a los dos. bueno.
2: Ahí les estamos contando cómo sigue la vaina.
0: Futbolera, Puerto Robembe, la 10, Paseo Villa del Río, la 10, Fútbol, Cañaveral en Kennedy y Teoría. También nos vamos hacia el Carmelo, saludando a nuestro amigo Weimar con su ar en Brujo de Amor. Sacax San Boitá, el Parchezón en Kennedy Central. Moramor, la Santa en la Primera de Mayo. Síguelo en la Primera de Mayo. La Sonora, Mister Afinque, Chaney, Plaza de las Américas, Salsa Vips, el Panteón de la Salsa, Atlanta, Caña Brava y el famoso Viernes de Golazo. ¿Dónde queda?
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0: Salsa
2: casa.
0: Bar Castilla, en Castilla. En los outlets tenemos a Chaney y tenemos a Keops. Esos son los únicos. Y la 10, perdón. Espérenme. Y yo lo agrego acá. Ustedes mientras tanto.
2: Un saludo a Españita, también un abrazo grande. Y tenemos Keops también. Veo que se están haciendo mucho evento. Chucho, creo que este domingo.
1: Por acá me están diciendo que si les puedo hacer el video. Ya les tengo la campana. Por ahí.
2: ¡El videito!
1: Listo.
2: Sí, muy bien. Precisamente sé por quién ve, por quién va.
0: Yo
1: soy neutro, yo soy el árbitro.
2: Salserísima es neutra.
0: No, sí, pero está gorda, no haga amor, eso, marica, no haga eso, en serio. Amor. Es que también.
2: Ah, ya viste los del norte.
0: Estoy borrando las. No, es que estoy borrando las que ya no están.
2: Natural.
0: Entonces me toca borrar. Natural ya no está. También tenemos en Chapinero, Pachanga y Pochola. Quinta Camacho, Salsa Camará, Sandunguera en Chapinero, Zona T, Salsa y Son. 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Son Siboney en Galerías, Babú en El Chorro de Quevedo, que también es uno de los restaurantes donde.
2: Preferidos,
0: sí.
2: De la casa.
0: 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Cigarrería Camillero del Amor en Molino Sur, que también andan en sintonía con nosotros. 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
2: No, Tramoya.
0: ¿Es Tramoya?
1: Tramoya.
0: Ah, ok.
2: Ah, que cubre gapitas, ¿no?
0: No, son
2: Ay, ay, ah, no, sí, todavía no lo puedo decir. Hay un proyecto muy bonito.
1: Póngase serio.
2: Hay un, hay un proyecto muy bonito en Modelia también. Por ahí me,
0: ¿con
2: me,
0: usted?
2: Me enteré. No, pues de pronto, no sé. Pero muy
0: ay,
2: bonito
0: pero
2: en Modelia.
0: Pero a nosotros no nos ilusiones ahora.
2: Modelia, un proyecto muy bonito en Modelia.
0: Bueno, Mitar, ¿qué tal si nos vamos con algo de salsita?
1: Listo, pero antes, saluditos. Carito Martínez, está Andrés Torres Torres, Jonales Troncoso, Natalia Andrea Ceballos, Dani Estrada, Nubia Chacón, Nelson Durán.
0: ¡Mi mamá!
1: Y por acá. ¡Ahí está tu mami!
0: ¡Mi mamá!
1: Ahí.
0: ¡Mamá! ¡Mami, estoy
2: triunfando! ¡Lola, lola, lola!
1: Doña Nubia Chacón está por acá.
0: Mi mamá y me decía, en vez de estar echando, en vez de estar echando calle, vaya y lava sus calzones.
1: Astrid López y Gonzalo López.
0: Una vez mi mamá, yo empecé a echar calle, así como en la calle, parchecitos, sí, con los amigos. Y entonces ella me decía que me entraron una hora y yo me entraba más tarde y llegaba con un palo y me hacía, ya lavo los calzones cagados. Y yo le decía, mamá, qué pena, hágale a ver, vaya a ver. Pues era mentira, sino que ya no lo hacía para hacerme quedar mal.
2: Y le decía, quitaba la mañana, ¿no?
1: Señoras, señores, les adelanto. Llega a Bogotá otro de los cubanísimos, Isaac Delgado.
2: Me encanta.
0: Uy,
1: y me voy con esa canción que me encanta. Se llama así, No Vale la Pena. Y aquí estamos en el vacilón.
0: ¿Quién lo trae? ¿Quién lo trae?
1: Chulito Concierto.
0: Chulito Concierto.
1: Va a ser en Pachanga. Allá los quiero ver a todos.
0: Hágale pues.
1: Camínalo.

0: esta hora el vacilón, 6:53 minutos. Un saludo muy especial por acá para Diego Alejandro Linares. Dice necio de los necios, saludos desde Sabana Grande. Nos están escuchando a esta hora.
1: Hola, necio, necio. El jugador de Independiente Santa Fe.
0: Muy bien, y Santiago Garzón, el gato, dice: saludos a mi gran familia Salserísima Bogotá. Y a Swing Complete.
2: Amigo, tengo por decirte que Salserísima es Salserísima. ¿Listo?
0: Muy bien, el gatico conectado a esa hora. Un abrazo, mi gato. Mañana con todos los hierros, me imagino que estará en uno de los chanes. Así que un abrazo para el gato a esta hora, que hace parte de nuestra casa.
2: ¿No? Hoy, hoy llegó Lazo.
0: Sí, hoy llegó Lazo. Y no sé si, hoy también hablan, por eso que van a decidir también hablar en plaza desde hoy. No sé.
1: No, está únicamente los hables por ahora.
0: Ah, bueno, listo.
1: Y en Galsavis, en plaza, sí, son los jueves.
2: Oiga. Taborda, ¿cuándo termina esa cadena? Que esa cadena me metió una cadena de 1 millón, de 5 millones, y yo pagando un año y medio. Y me tiene mamá, y a cada rato que
1: ¿me
2: no.
1: ¿Tiene qué?
2: Y yo, y mamá. Y le digo yo, Tabordita, ¿cuántos puestos faltan? 5. Y doy 5 meses, y Tabordita, ¿cuántos faltan? 3. Y yo, Tabordita, ¿yoritica? Pasan los 3 meses.
0: Y ahorita que llegue septiembre, y sí sabe que la pirámide se cayó.
1: ¿Se ha perdido plata en eso?
2: No, peor, le hicieron el paseo millonario.
1: No, él no hizo el paseo millonario. Sí. Omar, le hicieron fue lo de que hay unas maletas. ¿Eso se llama el paseo?
2: Ese es un paseo millonario. Sí,
0: la tumbada de la encomienda.
2: Le la encomienda.
1: ¿Cómo es esa? ¿Cómo es esa?
0: 5 pues millones.
2: Lo llaman y le dicen, ay, Omar, digamos, lo llama una Steffi. Y le escribí una Steffi con un perfil falso. Hola, mi omita, ayúdame a recibir este pedido, que estoy acá en Estados Unidos, porfa. Él se confió de que fuera la persona. Y le dijeron, pero tienes que consignar allí 5 millones. Yo cuando llegué te los pago, fui y los consignó. Pura mierda, no era la persona.
3: No, pero
2: algo así.
1: Echeverry.
0: Pero aquí estoy esperando la encomienda.
1: Echeverry.
0: Oiga, ¿y sabe qué fue lo más triste? Que preciso pasó el día que nos dieron el reconocimiento en el Congreso. Sí. Ese día era como agridulce, porque muy contento por un lado, pero por
2: omita,
0: otro lado.
2: Omita, ¿bueno? Se da cuenta que usted cómo se levanta de rápido 5 millones de pesos. Omita, pero muy no, bien. Cuente bien cómo fue, cuente
3: el hombre que resuelve.
2: Para que no caigan.
0: Bueno, el tema, y era un gran amigo de España, y me dijo, Omar, y era la voz totalmente. Me dijo, me regreso después de 7 años. Yo le dije, no, qué chévere. Me dijo, mira, yo ya mandé las maletas y las tengo en el aeropuerto. Lo que pasa es que yo llego hasta pasado mañana, pero estoy preocupado porque aparte de eso yo tengo una plata ahí que viene guardada en el paquete, no sé qué, ta, ta, ta. Y me dijo, listo, llámate a Fedes. Me comuniqué a Fedes, me contestaron en Fedes, supuestamente. Me mandaron la foto, el paquete desde Fedes, todo, o normal, sea, todo. El tipo que estaba en la foto
2: lo
0: con el carnet.
2: Lo que pasa es que
0: todo,
2: eso en con inteligencia artificial hoy se puede hacer de todo.
0: Claro, total, me la hicieron con inteligencia.
2: Bueno, pero ¿cómo tú sueltas la plata? Es que
0: porque,
2: no entiendo.
0: Porque resulta que él me llama y me dice que toca pagar un excedente. Y que por favor, que no le dejara perder la maleta. Inclusive me dijo, si ahí viene una plata, después que la reciba, si quiere abre la maleta y saque ahí lo que necesita, supuestamente. Entonces yo le dije, no, pero es que yo ahorita no tengo plata. Y un amigo me estaba escuchando y me dijo, marica, pero si es por un día, pues yo le la presto, ¿cuál es el problema? Entonces yo, pues, ay, claro, no. Como el amigo me dijo, entonces yo le dije, ¿en serio? Me dijo, no, sí, parece que aquí me la prestan. Y vamos, fuimos y la retiramos a un banco y la consignamos en el otro banco.
2: Ay, no.
0: Y después me llaman para decirme que yo estaba metido en un problema tenaz, que esas maletas traían droga, que traían yo no sé qué.
2: Y tú te comunicaste con él. Oiga, mire, me están llamando.
0: Sí, claro. Entonces me dijo, espérame, yo qué es lo que pasa. Y supuestamente llamaron al aeropuerto y me habla supuestamente un mayor de ahí, de los que están en seguridad del aeropuerto, y sí, me dice, usted está metido en un problema, el berraco, si quiere yo le voy a hacer una cosa, le voy a ayudar a despachar la maleta, pero levánteme 10 millones más y lo saco del problema. Menos mal que como que caí en cuenta y dije, aquí está
2: acá
0: algo mal,
2: está
0: me voy para la estación del Restrepo, tengo grandes amigos allá, y le comenté a un mayor, y me dijo, venga, y dame el número. Entonces ya cuando se conectó con el supuesto oficial que estaba en el aeropuerto, le dijo, sí, deme la placa y todo, y vamos a mirar. Entonces me dijo, sí, ya se la doy, y colgó, y en el momento que fuimos a marcar, ya habían bloqueado ya los números, todo, ya no aparecía nada. así de sencillo.
2: Ay, Omar, no.
1: Me dijo, estaba mal, ese ya se le notaba, ¿no? Sí,
2: claro, claro. Se enfermó y todo.
1: Claro, sí, se enfermó.
2: Le dio churrias.
3: No, pues hasta
0: no, claro, claro.
1: Recibiendo.
0: Cuando me pusieron a hablar allá en el Congreso, yo estaba rojo, pero era porque tenía dolor de estómago. Estómago. Oigan, tenía dolor de estómago. Y estaba yo que ya, no mentiras, de verdad, tenía dolor de estómago y estaba muy malo. Y estaba yo con, mejor dicho, terrible. Me transformé.
2: Omar, pero yo no sé.
0: Medio debilidad, medio de todo.
1: No. ¿Qué le ha pasado? ¿Cómo la han engañado?
2: No, por ser abusiva, no. Una vez me llamaron y me dijeron, hola, mira, lo que pasa es que tu línea está clonada y necesita, te estamos llamando desde WhatsApp y directamente, y tu línea está clonada, entonces necesitamos, te vamos a